Se llama Playa, Montaña y Sol. Aquí en Colosal FM, 6 de la tarde con 10 minutos. Continuamos con más de la programación de Colosal FM. Saludos, dice por acá, excelente programación. Saludos para usted en cabina. Saludos para Meli. Saludos, dice, para mi amorcito Wallace y para Titi, que están en full sintonía de Colosal FM. Por acá nos solicitan un tema de Coldplay. Con mucho gusto les complacemos. Saludos a Meli, que está en sintonía de la programación de Colosal FM. Muchísimas gracias. Y saludos a Wallace también. Ahí están en sintonía del fin de semana de la número uno Colosal FM, hoy sábado por la tarde, acompañándote en cabina hasta las 10 de la noche.

Se llama Ay Dale, música a cargo de Farruko junto a Renato, aquí en la programación de Colosal FM. Gracias por estar en sintonía. Más bien, Farruko junto a Eddie Lover, es más bien el tema Ay Dale acá en Colosal FM. Saludos a la amistad del 1388. Está en sintonía de Colosal FM para el amigo Gerardo. Muchísimas gracias, Gerardo, por su reporte de sintonía en esta tarde-noche. De hoy, sábado, fin de semana, por acá en la número 1 Colosal FM, acompañándote en esta programación de Colosal FM.

El sabor de la cumbia a cargo de qué personaje se llama Tiene Espinas el Rosal. Acá en Colosal FM, todo el sabor de la cumbia. En el fin de semana, ya a esa hora de la tarde, noche, 6:26. Saludos para los buenos amigos y amigas en carretera que están en sintonía de Colosal FM. Muchas gracias por su reporte a esta hora de la tarde. De hecho, vamos a mostrarles por acá la imagen desde Campo 2 y medio. Cómo va cayendo ya la nochecita por acá en el sur del país. Ahí puede observar usted totalmente en vivo la imagen desde Campo 2 y medio en ese momento, a través de Canal 3 de Colosal. Tenemos más de la música, llega Max Torres. Eso se llama Cara Dura. Salsita y de la buena en el fin de semana de la número 1 Colosal FM.

0: 31 minutos.
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0: Es el tema de Vinnie Man acá en Colosal FM. Estamos ya puntualizando las 6:39. Saludos, dice por acá, para el amigo Jesús, que está en sintonía del fin de semana de Colosal FM.
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0: Muchísimas gracias al amigo Jesús por el reporte de sintonía. Es ahora 6:40 ya en ese momento. Para todos los amigos y amigas que van en carretera disfrutando de la programación Colosal. Recuerde usted que está en su casa, usted que está ahí en el comercio escuchando Colosal FM.

pronto quieres escuchar algún temita en especial, bueno, solamente solicítelo a través del 8802-3635 para complacerle con mucho gusto. Por acá en cabina hasta las 10 de la noche en el fin de semana de la número 1.

0: Se llama La Casita, es Banda MS, acá en el fin de semana de la número uno Colosal FM. Estamos a 13 minutos ya de las 7 de la noche. Saludos para Aida Ortiz, que está en sintonía desde Daniel Flores, allá en Pérez Celedón. San Francisco de Asís, en Daniel Flores, Pérez Celedón. Aida Ortiz, siempre en sintonía de Colosal FM. Feliz fin de semana, mi buena amiga Aida Ortiz.
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0: Siempre conectadísima con la número uno Colosal FM. Muchas gracias por estar en sintonía. 8802-3635. Recuerde, solicite su canción favorita. Con mucho gusto les voy a complacer y a saludar en esta noche de programación del fin de semana. Programación de música variada. Para todos ustedes que están en sintonía de Colosal FM.

es el fin de semana en Colosal FM. Estamos ya en la parte final de esa hora de programación. Continúo por acá en cabina con más de la música, más de los éxitos del sábado por la noche. Hasta las 10 acompañándote en la número 1 Colosal FM.

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Es el tema a cargo de Vélez, se llama La Plena, por aquí en Colosal FM, 7:10 a.m. Así arrancamos esta nueva hora de programación en la número 1 Colosal FM. A partir de ese momento y hasta las 10:00 p.m, continúo con más de la música en estas 3 horitas más. Estaré por acá acompañándote en cabina de Colosal FM con lo mejor de la música variada, tropical, latina y romántica, para complacerte, para saludarte con muchísimo gusto en la número 1 Colosal FM.

Se llama Auto Rojo acá en Colosal FM. Esto es Colosal en el fin de semana, 7 de la noche con 19 minutos. Saludos al amigo Freddy Rojas. Nos deja por acá su reporte de sintonía a través del 8802-3635. ¿Qué tal, mi amigazo Freddy Rojas? Allá desde David, Panamá, en sintonía de la número 1 Colosal FM. Saludos también para Blanquita. Hola, ¿qué tal, Blanquita? Saludos allá desde Coto 49. Muchísimas gracias a Blanquita por su reporte de a través del 8802-3635, también a través de nuestro WhatsApp. Se comunica a cabina y bueno, nos comenta de que está por ahí escuchando Colosal FM a esa hora de la noche. Continúo con más música, más del fin de semana en Colosal.

0: 7:29.
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Se llama Dime Cómo Quieres. Es música a cargo de Cristian Nodal acá en Colosal FM. Cristian Nodal junto a Ángela Aguilar en la programación del fin de semana de la número uno Colosal FM. Gracias por estar en sintonía. Recuerde nuestro WhatsApp 8802-3635 para complacerte, para saludarle con mucho gusto hasta las 10 de la noche.

7:44. Saludos para mi buen amigo Javi, que va en carretera en este momento. Dígalo, mi hermanazo Javier. ¿Qué dice Javi? ¿Qué dice Javi? Está controlado, papá. Saludos también, dice por acá, para Ender, que está en sintonía de la programación de Colosal FM. Muchísimas gracias. 15 minutos nos separan ya de las 8 de la noche. Yo continúo por acá en cabina acompañándote en esta noche del sábado. Programación del fin de semana. Saludos para usted que está por ahí en casita, disfrutando de su cena, disfrutando de la buena música de la número 1, Colosal FM.

Merequito y del bueno a cargo de Juan Luis Guerra por aquí en Colosal FM. Últimos 8 minutos de programación ya para... más bien para terminar esa hora de programación y empezar la programación de 8 a 9 con más de la música 100% variada. Saludos, cuénteme desde dónde nos escuchas. ¿Cuál tema quieres escuchar en este fin de semana, en esta noche del sábado, acompañándote en programación?

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De esa manera continuamos con más de la programación de Colosal FM Tropical Latina y Romántica. Y teníamos el grupo Firme, eso se llama ¿Qué Onda Perdida? Por acá en Colosal FM continuamos hasta las 10 de la noche con más de la música 100% variada en Colosal FM.

0: Se llama Dardos, es el tema de Romeo Santos, todo el sabor de la bachata en Colosal FM. Gracias por continuar en sintonía a esta hora de la noche. Usted que está en su casita por ahí haciendo una parrillada, usted que está preparando su cena, usted que está cenando ya, aprovecho, gracias por estar con nosotros. 8802-3635, recuerde, ese es nuestro WhatsApp completamente habilitado y también la línea cabina disponible.
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0: Con mucho gusto, somos para complacerle y saludarle hasta las 10 de la noche en Colosal FM.

llama esa muchachita? El tema a cargo del grupo Maravilla en Colosal FM, 8:25. Saludos al amigo Freddy que está en sintonía de Colosal FM. Muchas gracias a Freddy por su reporte a esa hora de la noche, disfrutando de la buena música. 8:26. Todo el sabor de la cumbia. Ahí teníamos en Colosal FM. Saludos para toda la familia a esa hora que están en sintonía de Colosal FM, disfrutando de la buena música en el fin de semana Colosal.

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0: el tema a cargo de Bob Marley acá en la programación del fin de semana de Colosal FM, 8:39 p.m. Saludos al amigo Jefferson, que está en sintonía también del fin de semana de Colosal FM. ¿Qué tal, mi amigazo Jefferson? ¡Pura vida!
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0: Gracias por estar en sintonía de la número uno Colosal FM. Para usted que está disfrutando de la buena música de Colosal a esa hora de la noche, cuénteme cómo la están pasando. Sea saludar a algún ser especial, un familiar, un amigo. Estén en sintonía de Colosal FM, muchísimas gracias. Bueno, déjenme su reporte a través del 8802-3635, completamente disponible para que formes parte de la programación de Colosal FM con lo mejor de la música 100% variada en esta noche, acompañándote en cabina. Recuerde nuestro WhatsApp, la línea cabina. Muchísimo gusto, Sapos, para complacerle en esta programación de Colosal FM. Llega Don Omar con este gran clásico del reggaetón. Se llama Salió el Sol, acá en el fin de semana, Colosal.

6. El tema a cargo de la adictiva banda San José se llama En Peligro de Extinción, acá en la número 1 Colosal FM. Continuamos con más de la música. Estamos a 11 minutos ya de las 9 de la noche. 11 minutitos nos separan de las 9 por acá en Colosal, con más de los éxitos variados. Música 100% variado para usted que está en su casa, usted que está disfrutando de la programación Colosal desde su carro, desde su trabajo. Bueno, que por ahí nos escucha a través de los 883 de Colosal, a través de Canal 3 de Colosal Televisión. Por supuesto, a través del www.colosalestereo.com. La señal totalmente en vivo a través de nuestro sitio web. Continúo con más música para seguir complaciendo a todos ustedes en sintonía en esta noche. Llegan los fabulosos Cadillac. El tema se llama El Matador, acá en Colosal FM.

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es, el fin de semana en la número uno con Osale FM. Ahí teníamos un poquito de electrónica también para esa noche. Ahí teníamos Beat, ese mix de electrónica en la programación de la número uno Colosal FM. Gracias por estar en sintonía de Colosal. 8802-3635. Saludos desde el sector panameño en sintonía de Colosal FM. ¿Qué tal? Muchísimas gracias allá a todos nuestros hermanos panameños que están en sintonía de Colosal FM en esa noche. Cuénteme desde dónde nos escuchas. ¿Cómo la están pasando en esa programación de Colosal con lo mejor de la música variada, tropical, latina y romántica en el fin de semana?

todo el sabor del merengue a cargo de Ilegales. El tema, el taqui-taqui, acá en el fin de semana de la número uno Colosal, 9:15. Gracias por estar en sintonía de Colosal FM. Recuerde que estamos complaciéndole con más de la música 100% variada, tropical, latina y romántica. Cuénteme usted cuál tema quiere escuchar, cuál cancioncita quieres escuchar en esta noche. Para complacerle con muchísimo gusto, hasta las 10 estaré por acá en cabina.

0: Se llama Mi Última Caravana. Estábamos complaciendo con mucho gusto. Tengo por acá más de los mensajes que nos siguen ingresando a través del WhatsApp a cabina. Saludos para mi buena amiga Martita en la zona alta, que está en sintonía de Colosal FM. ¿Qué tal, Martita? ¿Cómo está? Muy buenas noches para usted que está en sintonía, por supuesto, de la número uno
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0: tropical, latina y romántica, hasta las 10 de la noche acompañándote en cabina.
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0: 9:30.
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Otra noche más, así se llama este tema, música a cargo de Víctor Manuel en Colosal FM. Estamos ya en los últimos 22 minutos más de buena música por acá en Colosal para seguirte complaciendo y saludando hasta las 10 de la noche. En el fin de semana de la número 1 Colosal FM, Tropical Latina y Romántica.

es el tema de Maná, se llama Oye Mi Amor. Ya casi llegando a la parte final de esa hora de programación, estamos en los últimos 14 minutos ya de programación. Ya casi venimos con la parte final del fin de semana por acá en Colosal FM.

este tema, llegamos a la parte final de esa hora de programación. Ha sido un gusto acompañarles en esta programación del sábado. Estaré de vuelta mañana domingo acompañándoles, pues, también por acá en cabina.

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0: 32 minutos.
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0: 11:34.
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0: 12:04.
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0: 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Las 12:34.
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0: 31 minutos.
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0: y 29 minutos.
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8:32. 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

4:01. 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

0: 4:30.
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0: las 5 y 33 minutos.
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0: 6 y un minuto.
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6: Plácido entre el ruido y la prisa, y piensa en la paz que se puede encontrar en el silencio. En cuanto sea posible y sin rendirte, mantén buenas relaciones con todas las personas. Enuncia tu verdad de una manera serena y clara, y escucha a los demás, incluso al torpe e ignorante. También ellos tienen su propia historia. Esquiva a las personas ruidosas y agresivas, pues son un fastidio para el espíritu. Si te comparas con los demás, te volverás vano.

de tus éxitos lo mismo que de tus planes. Mantén el interés en tu propia carrera, por humilde que sea. Ella es un verdadero tesoro en el fortuito cambiar de los tiempos. Sé cauto en tus negocios, pues el mundo está lleno de engaños. Mas no dejes que esto te vuelva ciego para la virtud que existe. Hay muchas personas que se esfuerzan por alcanzar nobles ideales. La vida está llena de heroísmo. Sé sincero contigo mismo. En especial, no finjas el afecto y no seas cínico en el amor, pues en medio de todas las arideces y desengaños, es perenne como la hierba. Acata dócilmente el consejo de los años, abandonando con donaire las cosas de la juventud. Cultiva la firmeza del espíritu para que te proteja en las adversidades repentinas. Muchos temores nacen de la fatiga y la soledad. Sobre una sana disciplina, sé benigno contigo mismo. Tú eres una criatura del universo, no menos que las plantas y las estrellas.

es estar en paz con Dios, cualquiera que sea tu idea de Él, y sean cualesquiera tus trabajos y aspiraciones, conserva la paz con tu alma en la bulliciosa confusión de la vida. Aún con toda su farsa, penalidades y sueños fallidos, el mundo es todavía hermoso.

Buenos días, mis hermanos, mis hermanas. Estamos iniciando un nuevo programa de En Sintonía con Cristo. Hoy, 31 de mayo del 2026, en este último día del mes número 5 de este año 2026. Hoy celebrando la solemnidad de la Santísima Trinidad. Hoy estaremos reflexionando un poco una de las verdades más profundas de nuestra fe, que es esta solemnidad de la Santísima Trinidad, donde el amor del Padre, del Hijo y del Espíritu Santo debe transformar nuestra vida diaria. El Dios uno y trino, el único Dios. Cuando hacemos la señal de la cruz, decimos en el nombre del Padre, del Hijo y del Espíritu Santo, y estamos invocando a la Santísima Trinidad. Y también invitarlos desde ya al grandioso bingo el día de hoy domingo, acá en la parroquia Santa Marta, a partir de las 12 mediodía. Si usted no ha adquirido sus acciones, pues todavía tiene tiempo de adquirirlas. 2,000 colones, participe de este gran evento que organiza la parroquia Santa Marta hoy domingo 31 de mayo del 2026. Así que esperamos que lleguen ahí a la plazoleta. Hay muy buenos premios en efectivo, en electrodoméstico, canasta de víveres, premios sorpresa, además de las ventas de deliciosas comidas y bebidas. Así que invitarlos para que se lleguen hoy a colaborar con la parroquia Santa Marta en el bingo que están organizando. También dándole gracias a nuestro Padre Celestial porque nos regala esta nueva oportunidad de abrir nuestros ojos, de tener vida hoy y también de tener una salud. Así que si hoy el Señor te da esta nueva oportunidad de encontrarse con Él, qué mejor forma, qué mejor manera de darle las gracias por cada una de esas bendiciones que asistiendo a la Eucaristía, al culto, donde usted se quiera reunir, mi querido hermano, mi querida hermana, nada más es agradecer a Dios por cada una de las bendiciones que derrama sobre nuestra vida. Habilitamos la línea telefónica, el 2783.

3635, donde nos pueden llamar acá a la cabina y con mucho gusto vamos a estar saludando y complaciendo. Y también habilitamos el WhatsApp. Ahí tiene su número de celular, tiene su celular en mano, pues nos envía un mensaje al 8802-3635 en esta hermosísima mañana de domingo, último domingo de este mes número 5 del año 2026, adentrándonos, si Dios así lo permite, el día de mañana, iniciando con el aniversario número 32 de esta su emisora Radio Colosal. Así que iniciamos también con este hermosísimo canto, como hoy va a decir el Evangelio: tanto amó Dios al mundo que entregó a su único hijo.

estamos escuchando Ya No Eres Pan y Vino de Julie Jones. Recordando que de hoy en 8 días, sí, el próximo domingo es domingo de Corpus Christi, el cuerpo y la sangre de Cristo, acá en la parroquia Santa Marta. Se va a estar celebrando por los diferentes, los 3 sectores, sector centro, sector Canoas y sector Naranjo. Así que el próximo domingo pues sale la presencia divina de Jesús Eucaristía a las calles, así que debemos de prepararnos los altares acá en el centro parroquial, corresponde acá en Ciudad Neily, y va a ser alrededor del parque el próximo domingo, si Dios así lo permite. Saluditos para mi hermano, el chofer colosal, que todos los domingos pues ahí nos pasa haciendo cambio de luces en su taxi, ahí en su carro gris con negro. Así que Dios me lo colme de bendiciones, mi hermano. Siempre está en sintonía de la número uno acá de la zona sur, que es colosal. También para el chofer, también el capitán de la unidad 56, Taxi Rojos, acá de Ciudad Neily, el capitán Luis Ángel Delgado. Ya ingresó a laborar, ya está ahí por la Moderna, esperando el autobús, así que para él, que Dios me lo bendiga hoy en su jornada laboral ahí en carretera. También para mi hermano Ronnie Delgado, que hoy lo vi sin bicicleta, viene a desayunar con su papá, don Porfirio, así que para mi hermano Ronnie, para su mamá, doña Bellanira, allá en Río Nuevo, que Dios me los bendiga abundantemente. También para don Eduardo Salas, que ya nos llamó acá a la cabina, don Eduardo Salas ahí en La Piragua, que también ya reportó su sintonía, así que bendiciones abundantes para don Eduardo. Para mi hermano el CSI Clorito, allá en Finca Caimito de Laurel, también ya reportó sintonía, dice que quiere un mosaico.

De alabanza porque necesita bailar, así que para mi hermano Clodito, que saluda a toda su familia Macís en Berek de Laurel, especialmente a su papá don Manuel Macís, un fuerte abrazo mi hermano, que Dios te colme de muchas bendiciones en este nuevo día, ya casi vamos a tratar de complacerte. Recordar entonces que hoy es el grandioso bingo de la parroquia Santa Marta a las 12:30 en la plazoleta, 12:30. Ya están los toldos preparados, las sillas, las mesas. Solo necesitamos que usted llegue. Si no ha adquirido sus acciones, todavía la pueden adquirir a 2,000 colones. Así que llegue a participar. 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Así que 12:30, si Dios así lo permite, el bingo el día de hoy acá en la parroquia Santa Marta. También recordarles que la catequesis matrimonial, la única de este año acá en la parroquia Santa Marta, se va a estar iniciando en el mes de agosto, específicamente el domingo 9 de agosto con la Eucaristía de las 8 de la mañana. Así que si usted conoce a alguien que está interesado en contraer matrimonio, avísele. Domingo 9 de agosto, 8 de la mañana, acá en el centro parroquial, inicia la catequesis matrimonial, la única de este año 2026, acá en la parroquia Santa Marta. Seguimos alabando al Dios Unitrino, hoy en la solemnidad de la Santísima Trinidad.

6:28 de la mañana de hoy, domingo 31 de mayo. Estamos acá agradeciéndole a cada uno de ustedes que nos permite ingresar y sintonizarnos ahí en sus hogares. Dice que la iglesia celebra que Dios es uno solo, pero existen en tres personas distintas: Padre, Hijo.

Y Espíritu Santo. No son tres dioses, sino un solo Dios que vive en una perfecta comunión de amor. La Trinidad nos enseña que Dios no es soledad, sino relación, comunión y amor. Toda familia cristiana está llamada a reflejar esa unidad. Cuando hay amor, perdón, servicio mutuo, la familia se convierte en una imagen de la Trinidad. El Padre es el creador de la vida, quien nos sostiene y acompaña cada día. Jesús nos enseñó a llamarlo Padre nuestro, mostrando la cercanía y ternura de Dios. ¿Reconozco a Dios como Padre? ¿Confío en Él en los momentos difíciles? ¿Agradezco cada día los dones que recibo? Jesús es la manifestación perfecta del amor de Dios. Por medio de su muerte y resurrección nos abrió el camino hacia la vida eterna. Cuando contemplamos a Cristo, descubrimos el rostro misericordioso del Padre. Seguir a Jesús significa amar, servir y perdonar como Él lo hizo. El Espíritu Santo nos guía, fortalece y consuela. Es quien inspira nuestras buenas acciones y nos ayuda a permanecer fieles a Dios. Cada vez que oramos, servimos o hacemos el bien, el Espíritu Santo está actuando en nosotros. Hoy celebrando la solemnidad de la Santísima Trinidad, el Dios uno y trino, esa unión perfecta que debe ser el reflejo en nuestro hogar, en nuestra familia. Recordándoles entonces que tenemos por acá algunos mensajitos en el WhatsApp que nos han ingresado a estas horas de la mañana. Por acá nos ha escrito Doña Trina Rosales desde el Roble de Laurel. Doña Trina, que Dios me la colme de muchas bendiciones, muchas gracias. Dice, ya amaneció, buenos días, que Dios nos cuide, nos guarde, nos proteja, nos bendiga y nos dé un lindo día. Amén. Para Doña Trina Rosales desde el Roble de Laurel. Dice por acá, bendiciones, buen día para ustedes en cabina y para toda la audiencia de Radio Colosal. Un saludo para Elsie Carrillo en Coto 54, nos dice Jacqueline, y también nos envía una hermosísima imagen. Así que para Jacqueline, bendiciones, saludos para Elsie Carrillo ahí en Coto 54. Saluditos para toda la familia Serrano Mesén, para Cindy, para su mamá Doña Marlene, para su hijo Jeff, sus sobrinos John, Mariana y Joel. Que Dios me los colme de muchas, muchas bendiciones aquí a la familia Serrano Mesén, ahí en San Rafael. Por acá nos escribe Martita. Buenos días, Martita, ahí en la zona alta. Dice, buenos días, Gilbert, que tengas un lindo día lleno de bendiciones para usted y su familia. Amén, Martita, igualmente para usted. Para todos los que ya se despertaron, buenos días, que tengan un lindo día, un domingo bendecido, prosperado y en victoria. Amén. Para Martita, muchas gracias a Martita, que es una oyente colosal. Así que bendiciones abundantes. Muchas gracias a cada uno de ustedes que envían sus mensajes al 8802-3635 en esta hermosísima mañana de domingo. Último día de este mes número 5. Ya si Dios lo permite, mañana es primero de junio e inicia el aniversario de la número 1 de Radio Colosal, celebrando 32 años de estar aquí sirviendo a toda la zona sur. Son las 6:32 de la mañana. Seguimos alabando el nombre del Señor en la solemnidad de la Santísima Trinidad.

0: 6:37.
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5: No olvides al Señor que te sacó de la esclavitud.

6:47 de la mañana. Que no me le agarre tarde, mi hermano, mi hermana, para asistir a la Eucaristía. Así que a prepararse, todavía queda tiempo. 6:47 de la mañana de hoy, domingo 31 de mayo. Saluditos para otro capitán de la unidad 775. 778, el capitán Wilber Zúñiga. Ahí anda en sintonía, un chofer colosal, mi hermano, que Dios me lo bendiga. Ahí a Wilberto Zúñiga, 778, ahí Taxi Rojos, anda en full sintonía. Ya casi te vamos a estar complaciendo con la canción. Saluditos para doña Elodia Miranda, acá en Salas Vindas, que nos pide oración por su mamá, Felicidad Miranda Soto, su esposo Gilberto López Alvarado, Víctor Hugo, que Dios me los colme de muchas bendiciones también y un descanso eterno a las diferentes almas. Así que un saludo para doña Elodia Miranda ahí en Salas Vindas. También saludito para don Chango Mora y toda su familia allá en Control de la Cuesta, a la familia Mora Herrera, Cambronero Herrera, Lilian, Bellanira,

Don Chango también saluda a sus amigos Capullo y familia, Marenco y familia, también a Paulito Lescano y familia. Así que para Don Chango Mora, bendiciones abundantes. Saluditos para Don Eduardo Morales desde el Cerro de la Muerte. Una mañana bastante fría, dice Don Eduardo, tomándose su tacita de café ya. Don Eduardo saluda a Don Melvin y a Marita, que son también fieles oyentes del programa. Así que Dios me los colme de muchas bendiciones hasta el Cerro de la Muerte. Saluditos para mi hermano Zurdito y toda su familia acá en la 22 de octubre. Que Dios me los colme de muchas bendiciones. También para Fredito Rojas, que nos escucha por el internet desde Panamá. Ahí está ya en full sintonía, esperando la Eucaristía de las 8 de la mañana para estar escuchándola y viéndola por el internet desde Panamá. Fredito Rojas nos reporta sintonía. 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Recordar nuevamente que la catequesis matrimonial acá en la parroquia Santa Marta inicia el 9 de agosto. 9 de agosto, domingo, con la Eucaristía de las 8 de la mañana acá en el centro parroquial. Para todas aquellas parejas que están interesadas en contraer matrimonio, el 9 de agosto inicia la catequesis matrimonial, la única de este año 2026. Así que 8 de la mañana para que estén informados desde ya. También recordar que el próximo domingo es Corpus Christi, se va a estar celebrando por los tres sectores en que está dividido la parroquia: sector centro acá en Ciudad Neily, sector Canoas y sector Naranjo, para que se vayan organizando las diferentes comunidades y así Jesús Eucaristía pueda pasar por los diferentes altares, hermosos altares que siempre se prepara. Hoy es 31 de mayo y no puedo pasar una fecha como hoy porque hoy está de cumpleaños mi querida madre, Aura Lilian Vidaurre Gómez, que está cumpliendo 71 años de vida, así que para ella, que Dios me la colme de muchas bendiciones, ahí en el barrio El Imbu se debe estar alistando para asistir a la Eucaristía de las 8 de la mañana, así que cumpla un montón de años más, mami, que Dios te conceda todos los anhelos del corazón, a todas las familias que ha venido a compartir con ella, a Olguita, a Glory, a Daniela, a Mateo, a Rubén, a mi tía Ángela, a mi tía Araceli, a todas las personas que han venido a compartir con ella, que Dios me los bendiga abundantemente. Seguimos alabando el nombre del Señor en la solemnidad de la Santísima Trinidad. El Señor nos dice así.

0: 6 y 57 minutos. 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

Evangelio según San Juan. Tanto amó Dios al mundo que entregó su Hijo único para que no parezca ninguno de los que creen en Él, sino que tengan vida eterna. Porque Dios no mandó su Hijo al mundo para juzgar al mundo, sino para que el mundo se salve por Él. El que cree en Él no será juzgado. El que no crea ya está juzgado, porque no ha creído en el nombre del Hijo único de Dios. Palabra del Señor.

sino que tenga vida eterna. La solemnidad de la Santísima Trinidad nos introduce en el corazón mismo de Dios. No celebramos una teoría ni una fórmula difícil de comprender. Celebramos el misterio de un Dios que es amor. La Trinidad es la revelación de que Dios no vive encerrado en sí mismo, sino en una eterna comunión de amor entre el Padre, el Hijo y el Espíritu Santo. El Evangelio de hoy comienza con una de las frases más hermosas de toda la Escritura. Tanto amó Dios al mundo. No dice simplemente que Dios amó al mundo, sino que lo amó tanto. Es un amor sin medida, sin límites, sin condiciones. Un amor que no se cansa de esperar, de perdonar y de buscar a sus hijos. El Padre no permaneció distante ante el sufrimiento humano. Al contemplar nuestra fragilidad, nuestro pecado y nuestras heridas, tomó la iniciativa de salvarnos. El amor del Padre no fue un sentimiento pasajero, fue una entrega concreta. Por eso envió a su Hijo único. La Trinidad se manifiesta aquí como un movimiento de amor que sale al encuentro de la humanidad. Jesús es el rostro visible de ese amor invisible. Cada palabra, cada milagro, cada gesto de compasión y sobre todo su muerte en la cruz nos revela cuánto valemos para Dios. La cruz no es el signo de un Dios que castiga, sino de un Dios que ama hasta el extremo. Cuando miramos al crucificado, descubrimos que somos amados incluso en nuestras miserias, incluso cuando fallamos, incluso cuando nos alejamos de Él. Y detrás de esta obra de salvación está también la acción silenciosa del Espíritu Santo. Es Él quien abre nuestros corazones para creer, quien nos mueve a la conversión y quien hace posible que experimentemos el amor del Padre y del Hijo. El Espíritu Santo es el abrazo permanente de Dios en nuestra vida. El Evangelio nos dice además: Dios no envió a su Hijo al mundo para condenar al mundo, sino para que el mundo se salve por Él. Qué importante escuchar estas palabras en una época marcada por el miedo, la desesperanza y el juicio constante. Dios no busca nuestra condenación, busca nuestra salvación. No se alegra de nuestras caídas, desea levantarnos. No nos observa desde lejos, esperando nuestros errores. Camina junto a nosotros para conducirnos a la vida eterna. Sin embargo, Dios respeta profundamente nuestra libertad. El amor no se impone. Por eso Jesús afirma que quien cree en Él no será condenado. Creer no es solamente aceptar unas verdades, es confiar la vida entera a Cristo, dejar que Él transforme nuestros pensamientos, nuestras decisiones y nuestro corazón. La Trinidad nos invita hoy a preguntarnos: ¿estoy viviendo encerrado en mí mismo o abierto al amor? Porque quien contempla a la Trinidad descubre que la verdadera felicidad no está en el egoísmo, sino en la comunión. El Padre se entrega al Hijo, el Hijo se entrega al Padre, y el Espíritu Santo es el vínculo eterno de ese amor. Así también nosotros estamos llamados a vivir en el amor, el servicio, el perdón y la fraternidad. Cada vez que hacemos la señal de la cruz, estamos recordando que pertenecemos a Dios, que es amor. Hemos sido bautizados en el nombre del Padre, del Hijo y del Espíritu Santo. No somos hijos del abandono ni de la casualidad. Somos hijos del amor eterno de Dios.

Espíritu Santo, y dijo a voz en grito: bendita tú entre todas las mujeres, y bendito el fruto de tu vientre.

Ahí estamos escuchando a Giovanni Ríos. Cambia esa cara, mi hermano. El cristiano no puede estar enojado. No podés estar enojado porque el Señor te está dando una nueva oportunidad de vivir hoy. Así que cambia esa cara. El cristiano no puede estar enojado, nos decía Giovanni Ríos con esta alabanza bastante movida a estas horas, 7 y 18 minutos de la mañana. Ya queda menos tiempo, mi querido hermano, mi querida hermana, así que alístese, llegue con tiempo a la Eucaristía, al culto, donde usted quiera hoy reunirse, pero alístese y asista en la mejor forma en familia hoy domingo. 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Saluditos para doña Ana Rita Soto, a toda la familia Soto Barrantes ahí en Abrojo, que siempre están en sintonía, que Dios me los colme de muchas bendiciones. También para doña Damaris Trigueros Gómez desde La Palmira de Pitier, nos solicita buscando una señal de Damaris.

Aris Guerra, ya la vamos a estar complaciendo. También saluditos para Randall, mi hermanito, el display, que nos pide oración por su mamá, María Teresa Rodríguez Avilés, y Oscar Mario Avilés. Así que para mi hermanito Randall, que Dios me lo colme de muchas bendiciones. Saluditos para doña Ana, desde Laurel nos escribe doña Ana, que Dios me la colme de bendiciones a doña Ana. También para mi hermanita Mayelita, que hace un momento nos llamó acá a la cabina, para toda su familia, para su esposo Don Eladio, sus hijos, Richard, Fernando, que Dios me los colme de bendiciones abundantes ahí en barrio San Juan de Ciudad Neily. También un saludo para Carlos, el Charlie, que me dice Charlie, a su esposa Doña Oguilí, ahí en La Fortuna, a la familia Álvarez López, así que bendiciones abundantes. También un saludo, también ahí viene ingresando mi esposa con mi hijo Aarón, ahí vienen para la Eucaristía de las 8 de la mañana, así que bendiciones también para ellos. También un saludo muy especial para doña Yolanda Morales, su esposo Nectalí Mena, ahí en Villa María de Caracol, también están en sintonía. Dice doña Yolanda que ya está preparada para el bingo, se viene a ganar un premio, dice que es la primera vez que viene a un bingo, pero va a venir. Así que para doña Yolanda, que Dios me la colme de muchas bendiciones, ahí la esperamos a las 12 mediodía también. Así que también un saludo muy especial para mi hermano, el chofer colosal, Caregato, Caregato, Caregato, Caregato. Va rumbo a Paso Canoas en la unidad de Transgolfo. Ahí para él y todos los que van ahí en sintonía, que Dios me los colme de bendiciones abundantes. También para Marquitos Castro, que también va rumbo hacia Golfito, también ahí en las unidades de Transgolfo. Saludito para mi hermano Henry, Henry, Henry. Se viene levantando. ¿Qué pasa, Henry? ¿A dónde está? Trabajando de vacaciones. Un saludo para toda su familia, mi hermano Henry. ¿Ah? Que Dios me lo bendiga abundantemente a usted y a toda su familia. Agradeciéndole a cada uno de ustedes que nos permite ingresar ahí a sus hogares, a estar, que están en sintonía del programa. Son las 7 y 21 minutos de la mañana y seguimos alabando el nombre del Señor. Hoy nos recuerda el Evangelio de San Juan. Tanto amó Dios al mundo, tanto es el amor que Dios nos tiene, que entregó a su único hijo para salvarnos. Él no quiere que nos perdamos. Por eso envió a su hijo a morir en la cruz.

0: 7:27.
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4: Bendito seas, Padre, Señor del cielo y tierra, porque has revelado los secretos del reino a la gente sencilla.

0: Ahí estábamos escuchando a Damaris Guerra, buscando una señal, complaciendo a doña Damaris Trigueros Gómez desde La Palmira de Pitier. Siempre el Señor nos envía la señal y hay que dormir siempre pensando que todo está en las mejores manos. Él siempre tiene la solución a nuestros problemas. Buenos días, hermoso programa, Dios les bendiga. Quiero que me saluden en San Rafael Norte a la señora Evelia Cascante Amador, que está en sintonía. Quiero que me complazcan con la canción Cuando Levanto Mis Manos, de parte de toda la familia, en especial de su hija Yeti Flores. Así que para doña Evelia Cascante Amador en San Rafael Norte y a toda su familia, que Dios me la colme de muchas bendiciones, doña Evelia. Muchas gracias por escuchar la número uno, Colosal FM, y a toda su familia. A doña Dora Camacho en Coto 63, que nos solicita Te Extrañaré de Tercer Cielo, se está alistando para asistir a la Eucaristía de las 9 de la mañana en la parroquia Nuestra Señora de Guadalupe en Río Claro. Así que para doña Dora Camacho, para toda su familia, que Dios me la colme de muchas bendiciones, doña Dora, a usted y a toda su familia. Muchas gracias por sintonizar la emisora. Saluditos para Carlitos Mena. Carlitos, que esta próxima semana pues seguirá la quimio, y saluda a toda la Gallada del 16 y 18, también a doña Tami Artavia, Rosita Potoya, Enrique Núñez y familia, Giovanni Villalobos y familia, Carlos Madrid y familia, también a María Cecilia Franco, a Corina Flores, a Tiamina, a Cecilia Franco, a todos los choferes de las unidades de Transgolfo. Ese saludo es de parte de Carlitos Mena. Saluditos para don Gerardo Guido Castillo, ahí en Barrio El Carmen. Dice que excelente programación, así que muchas gracias, don Gerardo. Bendiciones para usted y toda su familia. 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Recordar también que la catequesis matrimonial acá en la parroquia Santa Marta está para iniciar el domingo 9 de agosto, domingo 9 de agosto, con la Eucaristía de las 8 de la mañana acá en el centro parroquial. Para todas aquellas parejas que están interesadas en contraer matrimonio, anote bien la fecha porque es la única de este año 2026 acá en la parroquia Santa Marta, domingo 9 de agosto, 8 de la mañana, acá en el centro parroquial. Ese mismo día se realiza la inscripción, así que no se preocupen, domingo 9 de agosto, 8 de la mañana, catequesis matrimonial. Y el próximo domingo, que es Corpus Christi, el cuerpo y la sangre de Cristo, la celebración se va a estar realizando por los tres sectores: sector centro, acá en Ciudad Neily, sector Canoas y sector Naranjo, para que se organicen ahí las diferentes comunidades. Así que ya vamos llegando al cierre de este programa. Son las 7:39 de la mañana de hoy domingo, último domingo, último día de este mes número 5, mes de mayo. Así que vamos cerrando. Saluditos también para doña Isaura Dávila ahí en Barrio El Estadio, para ella, para toda la familia Dávila acá en Ciudad Neily, que Dios me los bendiga abundantemente. Después de este canto nos preparamos para hacer la oración con la cual vamos a dar culmen al programa de hoy.
1: Dichosos los que escuchan la palabra de Dios y la cumplen.

Santísima Trinidad, Padre, Hijo y Espíritu Santo, me postro espiritualmente ante tu presencia santa y adoradora. Hoy no vengo a pedirte primero tus dones, sino a contemplar tu amor, ese amor eterno que existía antes de que el mundo fuera creado, ese amor perfecto.

aspecto que sostiene el universo y que da sentido a nuestra existencia. Padre eterno, fuente de toda vida y de toda bondad, gracias porque me has amado desde antes de mi nacimiento. Gracias porque conoces cada uno de mis pasos, mis alegrías y mis heridas más profundas. Cuando me he sentido solo, tú has estado conmigo. Cuando mis fuerzas se han agotado, tu mano me ha sostenido. Cuando mi fe ha vacilado, tu misericordia ha esperado pacientemente. Jesús, Hijo amado del Padre, Cordero de Dios que quitas el pecado del mundo, hoy contemplo tu cruz y descubro cuánto valgo para ti. Allí están mis pecados perdonados, mis lágrimas recogidas, mis caídas levantadas y mis esperanzas restauradas. Gracias por buscarme cuando me he alejado, por cargar conmigo cuando he sido débil y por amarme incluso cuando no he sabido corresponder a tu amor. Que nunca me acostumbre al inmenso regalo de tu entrega. Espíritu Santo, fuego divino y aliento de vida, entra en los rincones más profundos de mi corazón. Ilumina mis oscuridades. Sana las heridas que nadie conoce. Fortalece mis debilidades y transforma aquello que aún me aleja de Dios. Hazme dócil a tu voz para que pueda reconocer la voluntad del Padre y seguir los pasos de Cristo. Santísima Trinidad, hoy te presentamos a nuestras familias. Abraza los matrimonios que luchan por permanecer unidos. Fortalece a los padres en oración. Protege a los niños y niñas. Guía a los jóvenes y acompaña a los ancianos. Donde haya división, derrama reconciliación. Donde haya tristeza, siembra esperanza. Donde haya sufrimiento, derrama tu consuelo. Mira también a los enfermos, especialmente a quienes viven el dolor en silencio. Sé fortaleza para quienes atraviesan pruebas económicas, familiares o espirituales. Sostén a quienes han perdido la esperanza, a quienes lloran la partida de un ser querido y a quienes sienten que caminan en medio de la oscuridad. Padre de misericordia, recibe en tu reino a nuestros difuntos, que contemplen para siempre la gloria del Hijo y la luz eterna del Espíritu Santo, que descansen en la paz de tu amor infinito. Y cuando llegue el momento de nuestro encuentro definitivo contigo, que podamos escuchar tu voz llamándonos por nuestro nombre y entrar en la alegría eterna de tu presencia, donde ya no habrán lágrimas, ni dolor, ni muerte, sino la felicidad perfecta de contemplarte y amarte para siempre. A ti, Padre que creas, a ti, Hijo que salvas, a ti, Espíritu Santo que santificas, dejamos todos nuestros problemas en tus manos. Cualquier inquietud, cualquier situación, están en las manos santas y poderosas de nuestro Padre Celestial, para que se haga conforme a tu santa voluntad. Porque somos conocedores de que tuyo es el reino, de que tuyo es el poder y de que tuyo es la gloria, por los siglos de los siglos. Amén. En el nombre del Padre, del Hijo y del Espíritu Santo. Amén. Mis hermanos, mis hermanas, acá desde la cabina del 88.3 Colosal FM, hoy domingo 31 de mayo del 2026, en controles, Elber Chávez y este su servidor Gilber Avellán. Les deseamos que la paz, el amor y la misericordia de nuestro Señor Jesucristo estén en sus hogares, estén en sus vidas.
Hoy la Santísima.

Santísima Trinidad, el Dios uno y trino, habite en lo más profundo de su ser. Permita a Dios entrar en su hogar, en su familia, en su matrimonio, en su vida, para que Él restaure lo que está herido, sane todas tus heridas que tenga tu corazón. Pero recuerde, a lo largo y ancho de toda esta nueva semana, siempre estar en sintonía con Cristo.

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0: Oremos. Dios Padre, que al enviar al mundo la palabra de la verdad y el espíritu de la santificación, revelaste a los hombres tu admirable misterio, concédenos al profesar tu fe verdadera, reconocer la gloria de la eterna Trinidad y adorar la unidad en su poder y grandeza. Por nuestro Señor Jesucristo, tu Hijo, que vive y reina contigo en la unidad del Espíritu Santo y es Dios por los siglos de los siglos.
1: Amén.
0: Sentamos, escuchamos la palabra del Señor.
2: Cuando pensamos en Dios, puede venir a nuestra mente la idea de que es algo muy complicado e imposible de comprender. Sin embargo, la liturgia de hoy nos llama la atención no tanto hacia el misterio, que humanamente siempre nos desbordará, sino hacia la realidad contenida en ese misterio. Por eso, más que entender a Dios, se trata de hacer experiencia de Él. Escuchemos.
3: Del libro del Éxodo. En aquellos días, Moisés subió de madrugada al monte Sinaí, llevando en la mano las dos tablas de piedra, como le había mandado el Señor. El Señor descendió en una nube y se le hizo presente. Moisés pronunció entonces el nombre del Señor, y el Señor, pasando delante de él, proclamó: Yo soy el Señor Dios, compasivo y clemente, paciente, misericordioso y fiel. Al instante, Moisés se postró en tierra y lo adoró, diciendo: Si de veras he hallado gracia a tus ojos, dígnate venir ahora con nosotros. Aunque este pueblo sea de cabeza dura, perdona nuestras iniquidades y pecados y tómanos como cosa tuya. Palabra de Dios.

De la segunda carta del apóstol San Pablo a los Corintios. Hermanos, estén alegres, trabajen por su perfección, anímense mutuamente, vivan en paz y armonía, y el Señor Dios del amor y de la paz estará con ustedes. Salúdense los unos a los otros con el saludo de paz. Los saludan todos los fieles. La gracia de nuestro Señor Jesucristo, el amor del Padre y la comunión del Espíritu Santo estén siempre con ustedes. Palabra de Dios.

Tanto amó Dios al mundo que le entregó a su Hijo único, para que todo el que crea en Él no perezca, sino que tenga la vida eterna. Porque Dios no envió a su Hijo para condenar al mundo, sino para que el mundo se salvara por Él. El que cree en Él no será condenado, pero el que no cree ya está condenado por no haber creído en el Hijo único de Dios.

Queridos hermanos, hoy nos encontramos en la solemnidad de la Santísima Trinidad. Y hoy para este día, no sé si ustedes se percataron, pero nuestro hermano monitor nos dio la clave para este día. No se trata hoy de comprender el misterio de la Santísima Trinidad, porque hablar de un Dios uno y trino es hablar acerca de Dios. Comprender el misterio de la Santísima Trinidad sería comprender a Dios en su totalidad. Sería comprender que tú estarías por encima de Dios. Por eso, con humildad tenemos que aceptar que Dios nos sobrepasa. Que Dios no puede entrar totalmente en nuestro entendimiento, porque de lo contrario dejaría de ser Dios. Si es cierto que esto no da cabida para que digamos, oye, entonces no pensaré en ello, no reflexionaré sobre Dios, no veré lo que me revela Jesucristo, no veré lo que me dice Dios sobre sí mismo en la palabra de Dios y no pensaré más sobre ello. Entonces, en el día de hoy, la clave, quizás como les iba mencionando, es no tanto comprender el misterio de la Santísima Trinidad, sino más bien adentrarnos en el misterio, experimentar el misterio de la Santísima Trinidad en nuestra vida. Por eso hoy, quizás de una manera muy sencilla, quiero que comprendan que Dios sea dicho o definido como tal, no podemos decir definido en su totalidad, pero sí podemos explicar que es uno y trino, no produce o no viene simplemente de un invento humano, sino que es palabra de Dios. Dios nos lo va revelando de manera procesiva. Si lo buscamos en el Evangelio, encontraremos palabras de Dios, textos evangélicos, textos de la Sagrada Escritura que nos sustentarán esta idea. Por más que sea un dogma que se tiene que creer por fe, tiene raíces de la palabra de Dios, tiene raíces evangélicas. Y una de esas más hermosas la escuchamos hoy en la segunda carta a los Corintios. Escuchamos en la teología paulina a un San Pablo que le escribe a una comunidad más tardar, siglo primero, como mucho, el año 70 después de Cristo. Cristo muere a los 33, estamos hablando de cuánto, hagan la diferencia, no más de 30 años. Un San Pablo que escribe y se despide de esa manera: que la gracia de nuestro Señor Jesucristo, el amor del Padre y la comunión del Espíritu Santo esté con cada uno de ustedes. Es un saludo trinitario y nosotros lo seguimos continuando utilizando en la Eucaristía, en los tiempos ordinarios. Pues muy bien, eso es como para que tengan defensa, para que vean que, oye, ¿de dónde sacamos esto los cristianos? De la Biblia, de la palabra de Dios, de Cristo que nos va revelando. Ahora yo quiero que ustedes comprendan una cosa más interesante en el día de hoy, para adentrarnos en ese misterio. Hoy la iglesia, en el ciclo A, en el año este de la liturgia, la iglesia nos manda a reflexionar el misterio trinitario a la luz de la teología joánica. Por eso vemos este pasaje tan hermoso, un pasaje donde tiene un contexto precioso y trinitario, un pasaje donde Jesús está hablando con Nicodemo, Nicodemo que es experto, que es maestro de la sinagoga, que sabe de la palabra de Dios. Y ve ahí

Le pregunta a Jesús cómo hacer para poder creer, qué tengo que creer, qué tengo que hacer. Y Jesús le da una explicación, una catequesis muy larga, pero le habla que hay que nacer de nuevo. Que hay que nacer, que el Espíritu Santo sopla donde quiere y cuando quiera. Y después continúa este pasaje tan hermoso. Tanto amó Dios al mundo que entregó a su Hijo único para que el que crea en Él tenga vida eterna. Y esto es muy hermoso y se va a comprender bajo una clave. Así como escuchamos en la primera lectura que Dios se revela a Moisés y dice: yo soy el Señor, yo soy ese Dios compasivo, fiel, misericordioso. Da unas ciertas cualidades que el pueblo de judío en el tiempo de antes comprendía a Dios. Hoy, si nos vamos a la raíz, a la teología joánica, quizás hay algo, o Juan, la teología joánica te define a Dios o te sintetiza a Dios de una manera sencilla para que tú comprendas a ese Dios que es misterio. Y es aquella frase, ¿no?, que conocemos quizás por un canto popular, ¿no?, como dice: Dios es amor. ¿Cómo lo dice el canto? Lo dice en la primera: Dios es amor, la Biblia lo dice, Dios es amor. Lo conoce, ¿verdad? En el capítulo 4, versículo 8, primera de Juan. Dios es amor. Y miren lo interesante de esto, de poder acercarse a este misterio de Dios. Uno, comprender que no es lo mismo en otras religiones que Dios sea amor. Porque en las otras religiones, en otras concepciones, el amor es una cualidad de Dios. Así como es fiel, misericordioso, bondadoso, etcétera, etcétera. El amor entra dentro de una más. Para la teología joánica te dice que Él es, no es una cualidad más, Él es amor. ¿Y esto cómo se comprende? ¿Cómo se digiere? Podríamos decir: oye, me apoyo en San Agustín. San Agustín te dice que ese Dios que es amor se comprende de una manera muy sencilla. Dios Padre, Dios Hijo y Dios Espíritu Santo tienen funciones diferentes en cuanto al amor. Dios Padre es el amante, es aquel que ama, que desborda de amor, que no puede dejar de amor. El Hijo es el amado, aquel a quien el Padre ama. Y el Espíritu Santo es el amor entre el Padre y el Hijo. Eso es la visión que tiene San Agustín de ese Dios amor de la teología joánica. Y hoy esa visión que estamos comprendiendo y que vemos hoy, que por eso, que a la luz de esa visión podemos comprender quizás el Evangelio de hoy. Y ahora yo quiero que ustedes vayan a reflexionar y me ayuden, ¿no?, y que vean qué podemos sacar de esta visión trinitaria del día de hoy. Miren, una cosa hermosísima: la fe, nuestra religiosidad, nuestra vida con Dios, nuestra relación, nuestra vida espiritual, dicen los grandes maestros espirituales y los grandes teólogos, que se dividen en dos vértices. Oye, la dimensión, o dos vértices o dimensiones, la dimensión o el vértice vertical, dígase yo y Dios, hacia arriba, y la dimensión horizontal, yo y los demás. Y entonces, a raíz de estas dimensiones, yo quiero que ustedes, a la luz del misterio trinitario, podemos reflexionar para este día y nos adentremos y vemos cómo nos interpela ese misterio de Dios trinitario, ese Dios que es amor, ese Dios que no puede dejar de amarte. Y una cosa hermosísima, ¿no?, es que si les explicaba a la luz de San Agustín que Dios Padre ama y constantemente ama al Hijo, yo quiero que ustedes tomen en cuenta en algo. Ustedes bautizados, nosotros bautizados, somos y recibimos el Espíritu Santo de Dios y somos hijos en el Hijo. ¿Estoy en lo correcto o no estoy en lo correcto? Sí, ¿verdad? Correctamente. Entonces nosotros también formamos parte de ese Hijo. Yo tengo, ustedes tienen, nosotros tenemos un Padre que constantemente está amándote. Yo no te pregunto a ti hoy: oye, ¿tú sabes que Dios te ama? ¿Por qué no? Porque constantemente Dios está amándote. Si hoy hay algo hermoso que te tienes que quedar, es saber que Dios no puede dejar de amarte, que no hay situación que te aparte del amor de Dios. Hoy es una pregunta, un momento interesante para que te preguntes, mejor dicho: ¿tú te sientes amado por Dios? Porque lo interesante es eso. Tienes un Dios que desborda de amor por ti, pero tú eres capaz de sentirte amado por Él. Tú reconoces en tu

día a día el amor de Dios, haces el esfuerzo por buscar ese amor, por reconocerlo a Él, o por el contrario, te crees simplemente merecedor de todo lo que tienes. Hoy es hermoso para reflexionar en ello. En una manera vertical, ¿no? Yo tengo el Espíritu Santo que Dios me ha regalado, tengo su amor. Dios me ama constantemente, una y otra vez. Yo formo parte del Hijo a quien el Padre ama. Yo me siento amado por Él. Reacciono, actúo, pienso, correspondo a ese amor que Dios me da. ¿Formo parte de esa dinámica trinitaria del amor de Dios o no? ¿O simplemente lo dejo en Dios y reflexiono en el amor y no me interpela a mí? No tiene nada que ver conmigo. Esto es de una manera vertical. Ahora quiero que me acompañen a verlo de una manera horizontal a la luz de este evangelio. Rapidito. ¿Qué hizo el Señor? Dice la palabra de Dios. Tanto amó Dios al mundo que ¿qué hizo? Entregó a su Hijo. Después, ¿qué hizo? Dice, uno, vamos a aplicarlo por parte. Ese amor de Dios, ¿cómo es? Interesante. ¿Cómo comprendemos ese amor trinitario de Dios? De aquel Dios que te está amando continuamente. Y uno, lo que podemos sacar de este evangelio es que entrega. Es un amor que entrega, que da, que otorga, que es regalo, que te da. ¿Quién nos da? A su unigénito, a su Hijo. Segundo, que podemos sacar, ¿para qué da el Hijo? Dice, para que el que crea en Él tenga vida eterna, para que no perezca. ¿Cómo podemos entender eso? Para que se salve. Segunda cosa que podemos sacar del amor de Dios, aparte que entrega, es un amor que salva, que busca el bienestar de cada uno de nosotros. Y tercero, decía la palabra de hoy, dice, el Hijo de Dios vino al mundo no para juzgar, sino para que creas. La tercera cualidad que podemos sacar de ese amor de Dios es un amor que no juzga, sino que se preocupa por ti, que le interesa que crea, que te conquiste. Y eso en una dimensión horizontal, nosotros tenemos un gran compromiso. Nosotros que nos llamamos y los hacemos hacer llamar cristianos, tenemos que seguir un mandato nuevo que nos da el Señor. ¿Se acuerdan de ese mandato nuevo? Un mandamiento nuevo soy, que se amen los unos a los otros como yo los he amado. ¿Cómo me ama Dios? Entregando. ¿Cómo me ama Dios? Salvando, buscando mi bienestar. ¿Cómo me ama Dios? No juzgándome, sino que quiere que me salve y que crea. Ahora yo hago esta pregunta. Yo que estoy llamado a testimoniar, a ser testigo del amor de Dios, que los demás vean en mí a Cristo por medio del amor, ¿yo cómo amo? ¿Yo cómo amo? ¿Entrego? ¿Yo juzgo o no juzgo? ¿Busco el bienestar del otro o no busco el bienestar del otro? Porque somos fáciles a veces. Nosotros que somos humanos, en ocasiones, vamos a decirlo así, en ocasiones, no siempre, vamos a ponernos como buenos, en ocasiones buscamos y amamos juzgando al prójimo. Lo primero que hacemos es pensar mal del otro. Lo primero que somos es tener ideas preconcebidas de los demás. No damos el tiempo de pensar. Lo primero que hacemos cuando amamos, no amamos entregando. ¿Qué significa el entregar para el Señor? Entregó a su Hijo unigénito. Significó entregar a su Hijo. Sufrió con el Hijo también. Nosotros sufrimos. El amor, Cristo nos da el mejor ejemplo. El amor va a ser sufrido. No pienses y no tengas la idea tú de que tú no vas a sufrir. Si Dios sufrió, ¿quién eres tú para no sufrir? El amor verdadero duele. El amor verdadero da la vida por el otro. El amor verdadero entrega. ¿Y cómo te va a doler en tu cotidianidad? Oye, yo entrego mi soberbia, entrego mi orgullo, entrego tener mi razón, entrego teniendo todo lo de ganar y decir, pero yo tengo razón, entrego mi perdón cuando no tengo yo la culpa de. ¿Tienes un amor que es capaz de entregar? Y por último, ese amor que salva.

que busca el bienestar del otro, tú buscas el bienestar de los demás. Ese amor trinitario, nosotros hemos sido creados, dice desde el Génesis, a imagen y semejanzas de Dios. De ese Dios que estamos contemplando hoy como uno y trino. De ese Dios que es amor. De ese Dios que debe haber reflejo en mí. Y yo tengo también la obligación de amar. Que hoy, queridos hermanos, el misterio de la Santísima Trinidad nos permita entrar en esa dinámica del amor trinitario. No solamente contemplarlo a Él, que desde ya te lo advierto, te llevará mucho dolor de cabeza. Cuando nosotros dábamos y estudiábamos esta materia, decíamos que era una materia filtro. Cuesta muchísimo comprender el misterio de Dios. Hay grandes padres, yo se los dejo a ellos, San Agustín, Santo Tomás, San Uno de San Víctor. Intentan comprender, acercarse lo más próximo al misterio de Dios. Yo hoy te invito, mejor, a que experimentes, entres en la dinámica de ese amor trinitario. De que tú también digas, yo también puedo amar trinitariamente como Dios me ama, entregando, no juzgando y buscando el bienestar de mi prójimo. ¿Quién es ese prójimo? Póngale el nombre que quiera. Tu esposo, tu esposa, tu hijo que va por mal camino, ese vecino tuyo, tu familiar que te ha hecho una mala jugada, aquel compañero de trabajo que te ha hecho mal. Tienes que amar a aquellas personas. No al que te ama, dice el Señor. ¿Se acuerdan? No al que te ama, porque ¿qué tiene de nuevo eso? No hay de nada nuevo. Tienes que amar a tu prójimo, a tu enemigo. Queridos hermanos, que el Espíritu Santo nos ayude en este día a poder reconocer al Señor, a poder creer que por Cristo nosotros hemos recibido una visión nueva de Dios. ¿Se acuerdan de lo que dijo a Tomás, no? Tomás le pregunta, Señor, muéstranos al Padre. Señor Tomás, si me ven a mí, han visto al Padre. Que hoy podamos comprender que tenemos un compromiso como cristianos de amar como Dios nos ama, trinitariamente. Que así sea.

0: puestos en pie, confesemos nuestra fe en Dios Padre, Hijo y Espíritu Santo en la unidad de la Iglesia. Y digamos juntos, creo en un solo Dios, Padre Todopoderoso, Creador del cielo y de la tierra, de todo lo visible y lo invisible. Creo en un solo Señor Jesucristo, Hijo único de Dios, nacido del Padre antes de todos los siglos, Dios de Dios, luz de luz, Dios verdadero de Dios verdadero, engendrado no creado, de la misma naturaleza del Padre, por quien todo fue hecho, que por nosotros los hombres y por nuestra salvación bajó del cielo, y por obra del Espíritu Santo se encarnó de María la Virgen y se hizo hombre, y por nuestra causa fue crucificado en tiempos de Poncio Pilato, padeció y fue sepultado, y resucitó al tercer día según las Escrituras, y subió al cielo, y está sentado a la derecha del Padre, y de nuevo vendrá con gloria para juzgar a vivos y muertos, y su reino no tendrá fin. Creo en el Espíritu Santo, Señor y dador de vida, que procede del Padre y del Hijo, que con el Padre y el Hijo recibe una misma adoración y gloria, y que habló por los profetas. Creo en la Iglesia, que es una santa, católica y apostólica. Confieso que hay un solo bautismo para el perdón de los pecados. Espero la resurrección de los muertos y la vida del mundo futuro. Amén. Oremos al Padre por Jesucristo, su Hijo, en la unidad del Espíritu Santo.
1: Dios compasivo y misericordioso, escúchanos.
0: Dios compasivo y misericordioso, escúchanos.
1: Para que la Iglesia, con fuerza y perseverancia, proclame al mundo la esperanza de la salvación, roguemos al Señor.
0: Dios compasivo y misericordioso, escúchanos.

0: para que los gobernantes de las naciones, con sabiduría e inteligencia, procuren una sociedad más fraterna y solidaria, roguemos al Señor.
1: Dios compasivo y misericordioso, escúchanos.
0: Para que quienes sufren en el cuerpo o en el espíritu, con paciencia y esperanza, puedan experimentar cada circunstancia de su vida como una gracia, roguemos al Señor.
1: Dios compasivo y misericordioso, escúchanos.
0: Para que nosotros, con valor y decisión, contribuyamos a la construcción de una sociedad más justa y armoniosa, roguemos al Señor.
1: Dios compasivo y misericordioso, escúchanos.
0: Para que los difuntos, sumergidos en el mar sin fondo del amor misericordioso de Dios, sean admitidos en las alegrías eternas, roguemos al Señor.
1: Dios compasivo y misericordioso, escúchanos. Dios único y verdadero, omnipotente y misericordioso, tú nos has llamado a compartir tu vida en la comunidad de las tres personas. Escucha, Padre nuestro, la oración de tu iglesia, que ora en el Espíritu Santo, en nombre de tu Hijo Jesucristo, Señor nuestro, que vive y reina por los siglos de los siglos.
2: Amén.
1: Nos sentamos y nos preparamos para la liturgia eucarística.

0: Oren, hermanos, para que este sacrificio mío y de ustedes sea agradable a Dios Padre Todopoderoso. Por la invocación de tu nombre, santifica, Señor, estos dones que te presentamos y transfórmanos por ellos en una continua oblación a ti por el Jesucristo nuestro Señor. El Señor esté con ustedes. Levantemos el corazón.
1: Tenemos levantado hacia el Señor.
0: Demos gracias al Señor nuestro Dios.
1: Es justo y necesario.
0: En verdad es justo y necesario, es nuestro deber y salvación darte gracias siempre y en todo lugar, Señor Padre Santo, Dios Todopoderoso y Eterno, que con tu Hijo único y el Espíritu Santo eres un solo Dios, un solo Señor. No en la singularidad de una sola persona, sino en la Trinidad de una sola sustancia. Y lo que creemos de tu gloria, porque tú lo revelaste, eso mismo lo afirmamos de tu Hijo y también del Espíritu Santo, sin diferencia ni distinción. De modo que al proclamar nuestra fe en la verdadera y eterna divinidad, adoramos a tres personas distintas en la unidad de un solo ser e iguales en su majestad, a quien alaban los ángeles y los arcángeles y todos los coros celestiales que no cesan de aclamarte con una sola voz.

en verdad, Padre, y con razón te alaban todas tus criaturas, ya que por Jesucristo, tu Hijo, Señor nuestro, con la fuerza del Espíritu Santo, das vida y santificas todo y congregas a tu pueblo sin cesar, para que ofrezcan en tu honor un sacrificio sin mancha, desde donde sale el sol hasta el ocaso. Por eso, Padre, te suplicamos que santifiques por el mismo Espíritu estos dones que hemos separado para ti, de manera que se conviertan en el cuerpo y la sangre de Jesucristo, Hijo tuyo y Señor nuestro, que nos mandó a celebrar estos misterios. Porque Él mismo, la noche en que iba a ser entregado, tomó pan y, dándote gracias, lo bendijo y lo partió a sus discípulos, diciendo: tomen y coman todos de él, porque esto es mi cuerpo, que será entregado por ustedes.

Del mismo modo, acabada la cena, tomó el cáliz y dándote gracias te bendijo y lo pasó a sus discípulos diciendo: tomen y beban todos de él, porque este es el cáliz de mi sangre, sangre de la alianza nueva y eterna, que será derramada por ustedes y por muchos para el perdón de los pecados. Hagan esto en conmemoración mía.

Este es el sacramento de nuestra fe. Así pues, Padre, al celebrar ahora el memorial de la pasión salvadora de tu Hijo, de su admirable resurrección y ascensión al cielo, mientras esperamos su venida gloriosa, te ofrecemos en esta acción de gracias el sacrificio vivo y santo. Dirige tu mirada sobre la ofrenda de tu Iglesia y reconoce en ella la víctima por cuya inmolación quisiste

0: devolvernos tu amistad, para que fortalecidos con el cuerpo y la sangre de tu Hijo y llenos de su Espíritu Santo, formemos en Cristo un solo cuerpo y un solo espíritu. Que Él nos transforme en ofrenda permanente para que gocemos de tu heredad junto con tus elegidos, con María la Virgen, Madre de Dios, su esposo San José, los apóstoles y los mártires, San Agustín, Santa Mónica y todos los santos por cuya intercesión confiamos obtener siempre tu ayuda. Te pedimos, Padre, que esta víctima de reconciliación traiga la paz y la salvación al mundo entero. Confirma en la fe y en la caridad a tu iglesia peregrina en la tierra, a tu servidor el Papa León, a nuestro obispo Juan Miguel, al orden episcopal, a los presbíteros y diáconos y a todo el pueblo redimido por ti. Atiende los deseos y súplicas de esta familia que has congregado en tu presencia y reúne en torno a ti, Padre misericordioso, a todos tus hijos dispersos por el mundo, a nuestros hermanos difuntos, a Guillermo Hinrich, a Carlos Lung, a Amelia Vidaurre, a Arturo Marchena, Cristian González, Bosco González, Araceli Zúñiga, por los difuntos de la familia Gloria López y de Murillo Castro, Maynor Porras, Agustina Herrera, Ramón Herrera, Peregrina Herrera, Joaquín Calvo, Santiago Ramírez, Etel Avendaño, Alcides Vargas, William Ruiz, Narcisa Flores y Deyanira Morales. Y a cuantos murieron en tu amistad, recíbelos en tu reino, donde esperamos gozar todos juntos de la plenitud eterna de tu gloria. Por Cristo, con Él y en Él, a ti Dios Padre omnipotente, en la unidad del Espíritu Santo, todo honor y toda gloria por los siglos de los siglos.
1: Amén.
0: Hermanos, el amor de Dios ha sido derramado en nuestros corazones con el Espíritu Santo que se nos ha dado. Digamos con fe y esperanza: Padre nuestro que estás en el cielo, santificado sea tu nombre. Venga a nosotros tu reino, hágase tu voluntad en la tierra como en el cielo. Danos hoy nuestro pan de cada día y perdona nuestras ofensas, como también nosotros perdonamos a los que nos ofenden. No nos dejes caer en la tentación y líbranos del mal. Líbranos de todos los males, Señor, y concédenos la paz en nuestros días, para que, ayudados por tu misericordia, vivamos siempre libres de pecado y protegidos de toda perturbación, mientras esperamos la gloriosa venida de nuestro Salvador Jesucristo.
1: Señor
0: Jesucristo, que dijiste a tus apóstoles: la paz les dejo, mi paz les doy. No tengas en cuenta nuestros pecados, sino la fe de tu iglesia. Y conforme a tu palabra, concédele la paz y la unidad. Tú que vives y reinas por los siglos de los siglos,
1: amén.
0: Que la paz del Señor esté siempre con ustedes. Y como hijo de Dios, intercambiamos ahora un signo de paz.

0: Hermanos, he aquí el Cordero de Dios que quita el pecado del mundo. Dichosos los invitados al banquete del Señor.
1: Señor, no soy digno de que entres.

que seamos amados por un Dios que es todo, y solo amor ciertamente evidencia nuestro pecado, pero, sobre todo, manifiesta la sobreabundancia de Dios. El hecho de que ahora podamos comulgar su cuerpo y su sangre revela la medida de Dios. Revela la medida de Dios, solo puede ser el amor. Como sois hijos, Dios envió a vuestros corazones el Espíritu de su Hijo, que clama Abba Padre. Comunión espiritual. Creo, Jesús mío, que está real y verdaderamente en el cielo y en el santísimo sacramento del altar. Os amo sobre todas las cosas y deseo vivamente recibirte dentro de mi alma, pero no pudiendo hacerlo ahora sacramentalmente, venid al menos espiritualmente a mi corazón, y como si ya os hubiese recibido, os abrazo y me uno del todo a ti. Señor, no permitas que jamás me aparte de ti. Amén.

0: Oremos. Señor y Dios nuestro, que la recepción de este sacramento y la profesión de fe en la Santa y Eterna Trinidad y en su unidad indivisible nos aprovechen para la salvación del alma y del cuerpo. Por Jesucristo nuestro Señor.
1: Amén.
0: Que el Señor esté con ustedes. Inclinen la cabeza para recibir la bendición. Que el Señor los bendiga y los guarde siempre. Que haga brillar su rostro sobre ustedes y les conceda su favor.
1: Amén.
0: Y que vuelva su mirada sobre ustedes y les conceda la paz.
1: Amén.
0: Y la bendición de Dios Todopoderoso, Padre, Hijo y Espíritu Santo, descienda sobre cada uno de ustedes y los acompañe siempre.
1: Amén.
0: Tenemos hoy un cumpleañero, así que vamos a cantar y darle la bendición. ¿Dónde está Aura? Perdón, una cumpleañera. ¿Dónde está Aura? Aquí está Aura, muy bien. Ah, mire la ministra. Cantamos, por favor, cumpleaños.

0: Felicidades. Tenemos también algunos otros anuncios más, así que tomamos asiento y escuchamos.
1: Hermanas y hermanas, muy buenos días. Los saludamos de parte del Hogar de la Esperanza. El Hogar de la Esperanza es un albergue que queda en San José, detrás del Seminario Nacional. Ahí se encuentra un grupo de hombres y se atiende un grupo de mujeres y niños lastimosamente infectados con el virus del VIH-SIDA. Niños que por errores que cometieron sus padres, las consecuencias fueron para ellos. En el día de hoy,

0: Primero dándole gracias a Dios, al Fray Nicanor, al Fray Winston, que nos da la oportunidad de visitar esta linda comunidad. Venimos tocando las puertas de su corazón para que nos ayuden a sacar adelante a nuestros hermanos. Lo que estamos haciendo es algo muy bonito. Estamos entregando unas cadenitas en acero, una viene con un crucifijo y la otra viene con un dije de la Virgen de los Ángeles. Tiene un costo de 3.000 colones. Así también como una pulserita que también viene en acero con la Virgen de Guadalupe, que también tiene un costo de 3.000. O una de la Virgen de los Milagros, que tiene un costo de 2.000 colones. Ya que lo que recaudamos es para alimentos, medicinas y las necesidades del albergue. Contamos con el sistema de Simpe Móvil. A todas las personas de buen corazón que deseen apoyarnos, estaremos en las puertas. Muchas gracias y que Dios los bendiga.
1: Muy buenos días, hermanos. Recordarles su valiosa colaboración con la compra de las flores. En la entrada está la alcancía que siempre tenemos por ahí, y si no, Verito y Yamil, que están por acá. También el día de hoy, domingo 31, tenemos un bingo acá en la plazoleta. Ahorita a mediodía todavía quedan bastantes cartoncitos ahí por si desean venir a colaborar, a comprar. Hay venta de comidas, hay buenos premios. Les esperamos a partir de las 12 mediodía. También seguirles motivando para la colaboración con la candidata del centro parroquial, que estará por ahí realizando actividades, y también unos sobres que se les está entregando por familia. Y desde ya motivarlos también a las fiestas patronales 2026, la cabalgata que será el día 19 de julio, y también por ahí otras actividades que estarán anunciando. Y de suma importancia para el próximo sábado, como ustedes saben, estaremos de fiesta por primera vez acá en la parroquia. Nace una vocación sacerdotal, que es la vía de Fray Walter, y pues estaremos por acá el próximo sábado a las 10 de la mañana será la ordenación, y a las 6 de la tarde será la canta misa allá en Santa Lucía. También la pastoral social les invita a colaborar en la entrada principal con la venta de la pulpería de la Divina Providencia.
2: No, ya hemos dado la bendición, así que el Señor esté con ustedes. En la alegría del Señor pueden ir en paz.
3: Damos gracias al Señor.
2: Que tengan todos un excelente domingo y un buen regreso a sus hogares.

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0: con 12 minutos en la programación de Colosal FM. Gracias por estar en sintonía. Muy buenos días. A partir de ese momento es un gusto acompañarles en cabina durante la mañana y parte de la tarde de hoy domingo, acá en la número 1 Colosal FM.
1: DJ Dylan.
0: 9 con 12 minutos en la programación de Colosal. Gracias a usted por estar en sintonía de Colosal FM. Muy, pero muy buenos días. Así arrancamos con lo mejor de la música 100% variada en el fin de semana para usted que se encuentra en su casa, usted que está en sintonía de Colosal, usted que va para la playa, para el río, para la piscina y que por supuesto disfruta de nuestra programación. Es un gusto acompañarles hasta la 1 de la tarde y luego de 3 a 6 estaré con ustedes por acá en cabina. Esa es Colosal FM, música variada en el fin de semana.

Todo el sabor de la salsa a cargo de Maelo Ruiz. Se llama Nadie Igual Que Tú, acá en Colosal FM. Continuamos con más de la programación del domingo por la mañana. Saludos para Ana desde Laurel, dejándonos ya su reporte de sintonía a través del 8802-3635. Muchas gracias a nuestra buena amiga Ana por su reporte a esta hora de la mañana. Usted que está desayunando, usted que está en su día libre en sintonía de Colosal FM, muchas gracias por estar con nosotros a esta hora en el fin de semana de la número uno Colosal FM.

9:31. 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

0: Ángeles Azules, el tema Amor a Primera Vista, todo el sabor de la cumbia por acá en Colosal FM. Este es el fin de semana, en la mañana de hoy domingo, en la programación de Colosal FM, tropical, latina y romántica. Gracias por estar en sintonía de la programación de la número uno Colosal FM. Les recuerdo nuestro WhatsApp completamente habilitado.
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0: Para que nos dejes tu reporte a través del WhatsApp y también la línea cabina.
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0: Continuamos con más de la música, con más de los éxitos del fin de semana en la número uno Colosal FM. Llega un gran clásico a esta hora de la mañana.

Esto es Colosal FM. Teníamos el tema a cargo del grupo Extra. Se llama A Través del Vaso. Saludos para mi amigo Harry, que está en sintonía. Sí, sí, ayer estuvimos por acá en cabina hasta las 10 de la noche. Bueno, ahí pudimos observarlo a través de la televisión. Mi buen amigo Harry, pura vida, mi hermanazo. Muy buenos días, feliz domingo para usted. A toda la familia que está en este momento en sintonía de Colosal FM. 9:47 a.m. Lo mejor de la música variada la escuchas acá en Colosal. Déjeme su reporte, con mucho gusto le complacemos. Con mucho gusto le saludamos en Colosal FM.

aquí en Colosal FM. Estamos ya terminando esa primera hora de programación. Ya venimos con más música, más de los éxitos del fin de semana. Hoy domingo por la mañana por aquí en Colosal. Déjenme su reporte de sintonía. Vengo complaciendo con música variada a partir de las 10 de la mañana en Colosal FM.

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0: Se llama El Beneficio de la Duda, es música a cargo del Grupo Firme, acá en la número uno Colosal FM. Arrancamos con esta nueva hora de programación, 10 de la mañana con 7 minutos, hasta la 1 de la tarde acompañándote por acá en la número uno Colosal FM. Esperando, por supuesto, la estén pasando súper bien, usted que está en su casita, por ahí descansando en su día libre. Bueno, muchísimas gracias por estar en sintonía. Recuerde dejarnos su reporte a través de nuestro WhatsApp completamente disponible.
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0: Saludos para Cinia. Hola, ¿qué tal, Cinia? Muy buenos días para usted, para toda la familia que está a esa hora de la mañana en sintonía de Colosal FM. Música variada hasta la una. Déjeme su reporte para complacerte con muchísimo gusto por acá en el fin de semana de Colosal FM.
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0: Se llama Tu Sonrisa, todo el sabor del merengue a cargo de Elvis Crespo, aquí en Colosal FM Merenguito y del bueno, aquí en la número uno Colosal. En la mañana del domingo, fin de semana en Colosal FM.
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0: Lo mejor de la música variada, las fechas aquí en Colosal en esta mañana, una mañana soleadita por acá en Ciudad Neguilí. Saludos al amigo Víctor. Está también en full sintonía de la número uno Colosal FM. Muchísimas gracias al amigo Víctor por su reporte de sintonía a través del 8802-3635. Totalmente disponible para que solicites tu canción favorita en esta programación de la número uno Colosal FM.

el sabor de la salsa a cargo de Willy González. Se llama Pequeñas Cosas. Salsita y de la buena en la programación de Colosal FM. 10 de la mañana, 25 minutos. Saludos para mi buena amiga Cinia. Vea usted, Cinia está refrescándose a esta hora de la mañana. Qué manera, mi buena amiga Cinia. Muchísimas gracias por estar en sintonía. Por ahí está disfrutando de la programación del domingo. En Colosal FM, música variada, tropical, latina y romántica. Hasta la una de la tarde por acá en Colosal.

0: y 29 minutos.
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0: sabor de la soca. Ahí teníamos a Byron Lee, el tema Congo Line, acá en Colosal FM, 10:37. 10:37, esa es la hora en todo el territorio nacional. Saludos para Daniel El Gómez. Saludos en kilómetro 37. Están en full sintonía de Colosal FM, muchas gracias.
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0: Completamente habilitado para que nos dejes tu reporte de sintonía, para complacerle y saludarle en esta mañana caliente del domingo. Acá en la número 1, Colosal FM, con lo mejor de la música, 100% variada en Colosal FM.

música a cargo de Proyecto 1 en la programación del fin de semana de Colosal FM. Saludo, dice por acá, para Katia, que está disfrutando de la programación de Colosal. Por acá nos solicita un buen tema, dice por acá, una buena salsa. Bueno, con mucho gusto le vamos a complacer. Déjeme buscarle una salsita por acá en esta programación de la número 1 Colosal FM, música variada. Hasta la 1 de la tarde. Saludos también para Daniel Gómez. Muchísimas gracias, Daniel, por su reporte de sintonía en esta programación del fin de semana en la número 1 Colosal.

0: llama Amiga, es música a cargo de La Factoría, por aquí en Colosal FM. Estamos ya a 4 minutos de las 11 de la mañana. Tengo más de los reportes de sintonía
1: a
0: esa hora.
1: Un momento, a ver si me mandan saludo aquí a Cocolandia, para Henry, para Laura, para Nana, para Doña L, para Orlando, para Pana, para Doña O.

0: Olga, aquí en el centro turístico Cocolandia.
1: ¿Qué tal, mis buenos amigos? Saludos allá desde Cocolandia. Qué bonito lugar. Saludo para todo el personal por allá de Cocolandia, que, bueno, por acá nos comentan que siempre están en sintonía de Colosal, disfrutando de la buena música. Muchísimas gracias para todos nuestros buenos amigos allá en Cocolandia. Pronto me voy a dar una vueltita por allá. Claro que sí. Saludos a Orlando para todos los colaboradores allá de Cocolandia en sintonía de la número uno Colosal FM, disfrutando del fin de semana hoy domingo acá en Colosal FM.
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llama No Se Va, es música a cargo del Grupo Frontera por aquí en Colosal FM. Así continuamos con más de la música por aquí en Colosal FM, tropical, latina y romántica. A partir de este momento, lo mejor de la música 100% variada. Para que usted, por supuesto, disfrute de esa hora de buena música por acá en la número uno Colosal. Saludos para Martita, feliz domingo para usted, mi buena amiga Martita. Nos deja por acá su reporte a través del 8802-3635. Completamente disponible acá en la número uno Colosal FM. Tengo música 100% variada hasta la 1 de la tarde. Saludos.

Es el tema de Ozuna, se llama Sígalo Bailando, aquí en Colosal FM, 11 de la mañana, 15 minutos. Saludos para mi buen amigo Orlando, por acá nos solicite algo de Simba. Claro que sí, con mucho gusto les complacemos. Saludos allá desde Buenos Aires. Están en sintonía también de la programación de la número uno. Colosal. Muchísimas gracias, mi buen amigo Orlando, por su reporte de sintonía a esta hora de la mañana, 11 con 15. Lo mejor de la música variada la escuchas acá en Colosal FM. Éxitos variados hasta la una de la tarde.

Se llama Colgando en tus manos. Acá en la número uno colosal, 11 con 24 minutos. Tengo más de los reportes, más de los mensajes a través del WhatsApp. Saludo, dice por acá, para Nuria Rubí, que está de cumpleaños el día de hoy. Saludo de parte de Dariana y Michelle, es así. Bueno, saludos entonces para Nuria Rubí, que está de cumpleaños el día de hoy. En sintonía de Colosal FM, le enviamos un fuerte abrazo, un saludazo muy, pero muy especial para Nuria Rubí, que está de cumpleaños el día de hoy. Que la pase muy, pero muy bien. Gracias por estar en sintonía de Colosal FM y bueno, que disfrute de su día especial. Este hermoso día de hoy, domingo, y bueno, hoy en su día de cumpleaños. Saludos para Nuria. Está de cumpleaños el día de hoy. 11 con 25, continuamos con más música. Llega Daddy Yankee, sonríele. Acá en

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Se llama Me Hace Daño Verte. Es música a cargo de Fresno Music. Aquí en Colosal FM, 11 con 40 minutos. Gracias por estar en sintonía del fin de semana de la número 1 Colosal FM. Saludos a la amistad del 0571. También a esa hora de la tarde que están por ahí pegaditos a la programación de la número 1 Colosal FM. Muchas gracias por su reporte. Nos comentan de que están escuchando Colosal. Saludos y muy, pero muy buenos días. Casi buenas tardes ya, porque estamos a 20 minutos de las 12 del mediodía. Continuamos con más música en Colosal FM.

Se llama La Pachanga. Vilma Palma de Vampiros, acá en Colosal FM. Estamos a 12 minutos ya del mediodía. Saludos a usted que está preparando su almuercito, que está cocinando por ahí en casita, en sintonía de Colosal FM. Muchas gracias por estar con nosotros, acompañándote por acá en cabina durante hoy domingo hasta la 1 de la tarde y posteriormente de 3 a 6. Estaré por acá con ustedes programándote solo éxitos, música variada para todos ustedes que están en sintonía de la número 1 Colosal FM en el fin de semana.

música a cargo de Ricardo Arjona. El tema Mi novia se está poniendo vieja, así se llama este temita a cargo del guatemalteco Ricardo Arjona en Colosal FM, 11:56 ya. Llegamos a la parte final de esta hora de programación. Tengo una hora más y por aquí en cabina de 12 a 1 más música, más éxitos del fin de semana en Colosal.

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12:06, arrancamos una nueva hora de programación acá en Colosal FM, esta tarde ya del domingo, fin de semana en la número uno Colosal FM. Lo mejor de la música variada la escucharás acá en Colosal hasta la una de la tarde, acompañándote por aquí en cabina. 88023635, totalmente disponible en nuestro WhatsApp. Siga solicitando su tema, por acá estoy esperando sus mensajitos para complacerte por acá en la número uno Colosal FM.

Ahí teníamos el tema de Nicky Jam, se llama Wine Up, acá en Colosal FM. Saludos para los buenos amigos en carretera. Están en sintonía de la programación también del fin de semana. Muchísimas gracias por su cambio de luces acá frente al edificio Colosal. Es mi amigo, mi amiga que está almorzando a esa hora de la tarde. También provecho, gracias por estar con nosotros. Saludos a Freddy Rojas en David, Panamá. Disfrutando de la buena música de la número uno Colosal FM, tropical, latina y romántica. Música 100% variada hasta la una de la tarde.

teníamos el tema de Marc Anthony. Eso se llama Yo También, acá en la programación de Colosal FM, 12 con 26 minutos. Saludos a Freddy. Hola, ¿qué tal, mi amigazo Freddy? Para mi hermanazo Richard, también en carretera en ese momento. Están en sintonía de Colosal FM. Saludos ahí para Richard. De la programación del fin de semana por acá en Colosal. 8802-3635. Solicite su canción favorita. Con mucho gusto le complacemos hasta la 1 de la tarde.

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0: Ahí teníamos el tema del rookie, se llama Parece Sincera. 20 minutos nos separan ya de la 1 de la tarde, 12:40 en este momento. Saludos para el amigo, para la familia González. Están en sintonía de Colosal FM, muchísimas gracias para toda la familia González a esta hora de la tarde que están con nosotros. Disfrutando de la programación del fin de semana de Colosal FM, estamos ya en los últimos 20 minutitos de éxitos variados hasta la 1 de la tarde acompañándote en cabina.
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1: Se llama Represento. Esto es Colosal FM. Estamos ya a 11 minutos de la 1 de la tarde. Ya casi llegando a la parte final de esta hora de programación. Saludos al amigo Dani. Está en sintonía también de Colosal FM. Muchísimas gracias, Dani.
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1: Ya venimos a finalizar esta hora de programación acá en Colosal FM.

Es música a cargo del grupo Cañaveral, se llama Te Amo. Todo el sabor de la cumbia por aquí en Colosal FM. Estamos ya terminando esa hora de programación. Se paro por un par de horitas por acá. Regresaré de vuelta a las 3 de la tarde. DJ Dila. Para seguirles acompañando en la tarde del fin de semana, hoy domingo. Así que bueno, a partir de las 3, nuevamente por acá en cabina.

0: 12:59.
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1: 3 de la tarde con 6 minutos. De esa manera damos inicio a una hora más de programación acá en Colosal FM. ¿Qué tal? Muy, pero muy buenas tardes. Así arrancamos esta nueva hora de éxitos en la número 1 Colosal FM. Es un gusto para mí estar por acá en cabina acompañándote a partir de ese momento nuevamente y hasta las 6 de la tarde. Durante estas próximas 3 horas de éxitos variados estaré por acá en cabina. Sí, la número 1, Colosal FM. Feliz fin de semana para todos ustedes y feliz

merengue, por aquí en Colosal FM, teníamos a Ramón Orlando con este buen tema, se llama No Voy a Volver a Llorar. Merenguito del bueno en la número uno Colosal FM, en eso que es el fin de semana. Saludos para mi hermanazo Kevin, que va en carretera en ese momento. Una vida, mi hermanazo Kevin. Saludos para toda la familia que está en ese momento en sintonía de Colosal FM, disfrutando de la buena música tropical, latina y romántica hasta las 6 de la tarde, complaciéndote con muchísimo gusto.

Ahí teníamos el sabor de la bachata a cargo de Héctor el Torito Acosta. Este tema se llama Ya que te vas. Todo el sabor de la bachata por aquí en la número uno Colosal FM. Estamos en la programación del domingo, fin de semana. Tengo por acá más de los mensajes, más de los reportes que nos ingresan a través del 8802-3635. Saludos para William, saludos también para Ana en sintonía de Colosal. Saludos para toda la familia que estamos en sintonía, para el amigo Edwin, allá desde el sector panameño. Muchísimas gracias a Edwin por su reporte de sintonía en esa tarde del domingo, una tarde, les cuento, por acá en Ciudad Neily, lindísima, una tarde espectacular, tarde calientita por acá en el sur del país, al menos, y acá en Ciudad Neily una tarde bonita. Cuénteme usted cómo se encuentra por ahí, la tardecita donde usted vive, de pronto por allá en alguna, en la zona norte, en el GAM también, bueno, nuestros buenos amigos oyentes allá en Ciudad Capital, en el Caribe, ¿cómo se encuentra en la provincia de Limón? Cuéntenos por acá a través del WhatsApp a cabina. Continúo con más música. Llega Eros Ramazzotti, el tema junto a Karim León. A dúo con Karim León se llama Otra Como Tú, acá en la número uno Colosal FM.

0: 8:31.
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Ricardo Arjona con el tema Despacio que hay prisa. Así se llama ese temita, música de Ricardo Arjona. Por acá en la programación de Colosal FM. Éxitos variados en esta tarde. Una tarde lindísima, tarde despejada. Saludos para usted, de hecho, que anda de paseo la tarde de hoy, que ya de pronto va de vuelta hacia su casa. Usted que está pasándola súper bien con su familia, con los amigos, usted que está en casita, usted que está trabajando también, bueno, el saludo muy, pero muy especial en esta tarde del domingo. Dicho sea de paso, hoy domingo, el último día ya de este mes de mayo, estamos ya finalizando este quinto mes, mañana lunes, primero de Dios, iniciando el mes número 6 de este 2026. Saludos para los buenos amigos en carretera. ¿Qué tal? Buenas tardes. Feliz fin de semana. Por acá nos solicitaban música de Oscar de León, el tema Llorarás, todo el sabor de la salsa. Por supuesto, vamos a complacer acá en Colosal FM.

0: Eden Muñoz con el tema Como en los viejos tiempos. Así se llama este temita, música de Eden Muñoz en la programación del fin de semana de Colosal FM. 3 de la tarde con 47 minutos, 13 minutos nos separan ya de las 4 de la tarde. Ya casi llegando a la parte final de esta hora de programación. Bueno, yo te acompaño hasta las 6 de la tarde por aquí en Colosal.
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0: En la programación del domingo, fin de semana, en la número uno Colosal FM. 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

Gran clásico para continuar en el fin de semana de Colosal. Terminamos ya con esa hora de programación. 5 minutos nos separan de las 4 de la tarde. 3 de la tarde con 55 minutos. A partir de las 4 continúo con más música. Más de los éxitos del fin de semana de la número 1 Colosal. Así que bueno, yo le invito a que usted se mantenga en sintonía disfrutando de la programación Colosal, que ya casi continúo con más de la buena música en el fin de semana Colosal.

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0: Se llama Mi Historia Entre Tus Dedos, acá en la número uno con los LFM. Así arrancamos con esta nueva hora de éxitos variados. 4 de la tarde con 8 minutos. Continuamos con más de la música hasta las 6. Música variada, tropical, latina y romántica. Por supuesto, le complacemos a través de nuestro WhatsApp. Solicite su canción favorita.
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0: Saludos para DJ Richard. Va en carretera en este momento.
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0: En sintonía de la número uno Colosal FM. Éxitos variados en esta tarde.

0: Eddie Santiago, el tema se llama Tú me haces falta. Salsita y de la buena, por acá en la número uno con los LFM, 4 de la tarde con 16 minutos. Gracias por estar en sintonía de la programación del fin de semana en Colosal FM. Le recuerdo nuestra línea cabina, nuestro teléfono está completamente habilitado. 2783-3635, completamente disponible. Solicite su canción favorita. Estamos para complacerle y saludarle con mucho gusto hasta las 6 de la tarde, acá en la número 1 Colosal FM.
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Y ahora te vas, es música a cargo de los Enanitos Verdes acá en la programación de Colosal FM. Gracias por estar en sintonía del fin de semana en Colosal. 4:25 p.m. Saludos para Ana, que nos deja su reporte desde Laurel, disfrutando de la buena música de la número uno Colosal FM. Muchas gracias, Ana, por su reporte de sintonía. Estamos en esta tarde del domingo, para acá en Colosal, con más de la buena música. Solo éxito seremos a esta hora de la tarde. Llega Bob Marley en la programación Colosal.

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Gran clásico para continuar acá en la programación de la número uno con los FM, 4:44. Saludos al amigo Freddy Rojas, que nos deja su reporte a través del WhatsApp a cabina. Allá desde el sector panameño, muchísimas gracias al amigo Freddy Rojas por su reporte a través del 8802-3635. Saludos también para Edwin Mitre, que está en sintonía por acá, nos comenta en full sintonía de Colosal FM en esta tarde. ¿Qué tal, mi buen amigo Edwin? Gracias por estar en sintonía de la programación de Colosal FM en el fin de semana. 4:44.

0: Todo el sabor de la bachata a cargo de Prince Royce. El tema se llama Te Espero. Estás con los Ale FM. Estamos a 8 minutos ya de las 5 de la tarde. Continúo con más de la música, con más de la programación de Colosal FM en este fin de semana. Para seguirte complaciendo y saludando, recuerde dejarme su reporte a través del WhatsApp, a través de la línea cabina. Con muchísimo gusto estaremos programándote más de la buena música. Solo éxito. Seguimos complaciendo con muchísimo gusto. Llega Jesse Joy, se llama Corre. Música 100% variada en el fin de semana de Colosal FM.
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Se llama Inexperto en Olvidarte, es el tema de Alejandro Fernández acá en Colosal FM, 5 de la tarde con 9 minutos. Continuamos con más de la música hasta las 6 de la tarde. Más de los éxitos del fin de semana por acá en Colosal, así que por supuesto la invitación para que me dejes tu reporte a través del WhatsApp 8802-3635 y también la línea cabina 2783-3635 está completamente disponible para usted en esta tarde lindísima acá en el sur del país.

Tony Vega con el tema Aparentemente. Todo el sabor de la salsa por aquí en Colosal FM. Estamos ya puntualizando a las 5 de la tarde con 19 minutos. 5 con 19 en todo el territorio nacional. Saludos para el amigo Carlos, que está en sintonía también de Colosal FM. Muchísimas gracias a Carlos por su reporte a través del 8802-3635. Totalmente disponible nuestro WhatsApp en esta tarde para complacerle y saludarle hasta las 6 de la tarde. Lo mejor de la música variada la escuchas acá en Colosal.

Fin de semana en la número uno con los LFM y teníamos el tema Sunshine Reggae acá en la programación del domingo por la tarde acá en Colosal. Saludos a la amistad del 9044 de que están en sintonía de Colosal FM, 5 de la tarde con 27 minutos. Con lo mejor de la música variada, 8802-3635. Solicite su canción favorita para complacerle con mucho gusto hasta las 6. Tengo todavía 30 minutitos más de buena música en Colosal FM.

0: 5:32.
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Se llama Amor de Pobre, música a cargo de Zion y Lennox acá en Colosal FM. Estamos a 20 minutos ya de las 6 de la tarde. Saludos para Damaris Trigueros, que está en sintonía desde la Palmira de Pitier. Por acá nos solicita un tema de Los Diablos Locos. Con mucho gusto, Damaris, le vamos a complacer. Gracias a usted por estar en sintonía de la número 1 Colosal FM, disfrutando de la programación del fin de semana en esta tarde del domingo. Vamos a complacer con el sabor de la cumbia. Eso se llama Gotas de Lluvia. Música a cargo de Diablos Locos en Colosal FM.

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Ese es el Afrobeat acá en Colosal FM. Estamos de esta manera terminando ya esta hora de programación. Ha sido un gusto haberles acompañado por acá en cabina. Que la pasen muy, pero muy bien. Que tengan una excelente noche del domingo. Estaré de vuelta mañana por acá en cabina nuevamente a partir de las 10 de la mañana en una programación más de Colosal FM. Que la pasen muy bien. Que tengan una excelente noche.

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